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1: Lo que llega ahora está dicho con contención, con esa elegancia discreta que solo aparece cuando hay conocimiento. Este tema no busca el impacto inmediato, se va construyendo poco a poco, como se construyen las cosas que importan. Este tema se construye desde la sobriedad, desde esa forma de cantar que no necesita adornarse para ser escuchada.
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sistema se mantiene coherente en todo su desarrollo. Aquí el flamenco se presenta sin añadidos innecesarios. Este cante no necesita alardes para sostenerse. Lo que suena ahora tiene una intención clara y bien definida.

0: Este cante que llega ahora se sostiene en una forma de decir muy personal, donde cada pausa tiene tanto peso como cada nota. No todo el flamenco nace para deslumbrar. Algunos cantes, como este, nacen para quedarse cerca.
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El flamenco tiene memoria. Recuerda las voces que ya no están y los pasos que dejaron huella. Cada compás nos habla del ayer y del ahora, de lo que fue y sigue siendo arte vivo.

El tema que llega ahora se desarrolla con coherencia, sin forzar el mensaje ni acelerar los tiempos. Estamos ante un cante que se dice con calma, respetando el pulso natural del flamenco. Este tema se apoya más en la experiencia acumulada que en la búsqueda de efecto. La voz que vamos a escuchar sabe medir hasta dónde llegar y dónde conviene detenerse. Aquí, el cante respeta su propio tempo, sin prisas ni concesiones.

0: Este flamenco se sostiene en el equilibrio, en saber hasta dónde llegar y dónde conviene detenerse. Hay una verdad tranquila en este tema, una verdad que no necesita alzar la voz para hacerse notar.
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1: Son las 3, las 2 en Canarias.
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0: Este cante avanza sin desviarse, siguiendo una línea clara y bien definida. Aquí la voz se coloca con cuidado, buscando siempre el sitio adecuado. La voz que suena ahora no se impone, se acomoda al cante, buscando el lugar exacto desde donde decir lo que trae.
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2: Este cante que llega ahora se sostiene en una forma de decir muy personal, donde cada pausa tiene tanto peso como cada nota. No todo el flamenco nace para deslumbrar. Algunos cantes, como este, nacen para quedarse cerca.
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2: Aquí la emoción aparece sin empujar, dejando que el oyente entre cuando esté preparado. Este cante se mueve en un territorio donde la experiencia pesa más que la intención. Escuchen cómo la voz administra el tiempo, como si supiera que no todo se debe decir de una vez.

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1: El tema que llega ahora se desarrolla con coherencia, sin forzar el mensaje ni acelerar los tiempos. Estamos ante un cante que se dice con calma, respetando el pulso natural del flamenco. El tema se mantiene coherente en todo su desarrollo. Aquí el flamenco se presenta sin añadidos innecesarios. Este cante no necesita alardes para sostenerse. Lo que suena ahora tiene una intención clara y bien definida.

0: este tema mantiene un equilibrio constante entre la voz, el tiempo y la intención. Escuchen cómo cada silencio tiene su peso, porque en este cante nada está puesto al azar.
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1: Son las 4, las 3 en Canarias.
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0: Aquí la voz no se impone, se coloca, buscando el sitio exacto desde donde contar lo que trae. Lo que vamos a escuchar no se apoya en el exceso, sino en una manera de cantar que sabe cuándo parar. Este tema avanza con una lógica propia, sin forzar el discurso, dejando que el cante respire por sí solo.
2: Aquí suenan las voces que hicieron historia y las que siguen escribiéndola hoy, con verdad y con paz. 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
2: La emoción aparece de forma natural, sin empujarla. Este tema se apoya en una forma de cantar muy asentada. Aquí el cante respeta su propio tiempo, sin prisas ni concesiones. Hay una sobriedad consciente en este flamenco que le da profundidad y sentido. Este tema se presenta tal como es, confiando en su propia verdad. Este tema se construye desde el conocimiento profundo del estilo, sin gestos innecesarios y con una claridad que se agradece.

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que suena ahora tiene raíz, pero también recorrido, y eso se percibe desde el primer compás. Este cante se mueve con seguridad dentro de su estilo, sin necesidad de salirse de él.

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Hay una sobriedad consciente en este flamenco que le da profundidad y sentido. Este tema se presenta tal como es, confiando en su propia verdad.

La voz que suena ahora no se impone, se acomoda al cante, buscando el lugar exacto desde donde decir lo que trae. Estamos ante un flamenco que no necesita adornos para sostenerse, porque su fuerza está en la forma en que se dice. Este cante se va abriendo poco a poco, sin prisas, como las cosas que saben que tienen recorrido.

0: Son las 5, las 4 en Canarias.
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Muchas gracias. 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Diferente. Yo las he escuchado en medio mundo, pero estas son distintas. 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

Grazie. 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

0: Este cante mantiene una tensión serena, sin alardes, pero sin concesiones. Lo que suena ahora responde a una tradición entendida, no copiada. Este flamenco se deja escuchar mejor cuando se acepta su tempo y su forma de avanzar.
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2: Este cante se mueve con seguridad dentro de su estilo, sin necesidad de salirse de él. Aquí el flamenco acompaña, no invade, dejando que cada cosa ocupe su lugar.
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0: El cante que llega ahora se apoya en una forma de decir muy consciente, donde nada está fuera de sitio y cada sonido cumple una función dentro del discurso. Lo que vamos a escuchar nace desde la experiencia, desde una manera de cantar que no busca impresionar, sino mantenerse fiel a lo que es.
1: El tema se construye desde la medida, sin necesidad de subrayar nada. Lo que suena ahora deja pozo, porque está dicho con sentido. La emoción aparece de forma natural, sin empujarla. Este tema se apoya en una forma de cantar muy asentada.
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0: Este tema se apoya más en la experiencia acumulada que en la búsqueda de efectos. La voz que vamos a escuchar sabe medir hasta dónde llegar y dónde conviene detenerse.
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2: Este tema se construye desde el conocimiento profundo del estilo, sin gestos innecesarios y con una claridad que se agradece.

Este tema invita a una escucha atenta, de esas que no se pueden hacer a medias. Aquí cada nota parece colocada desde la reflexión, no desde el impulso.

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1: Son las 6, las 5 en Canarias.
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0: donde cada nota tiene un alma y cada alma un cante.
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1: Aquí el tiempo parece detenerse para dejar paso al compás. Cada tema es una invitación a escuchar con calma y a sentir el flamenco en toda su intensidad.

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0: Hay cantes que no se explican con palabras porque nacen de un sitio muy antiguo. Escuchen este, que viene cargado de historia, de tierra pisada y de silencios que pesan más que los ayes.
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0: Escuchen este cante como quien escucha una confidencia, porque lo que viene ahora no se canta para todos los días, sino para los días que duelen o que se recuerdan.
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0: Escuchen cómo la voz se coloca, cómo mide cada paso, como si supiera que lo importante está en no pasarse. Aquí el flamenco no empuja, acompaña, no invade, se ofrece.

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1: Hay cantes que no se levantan del suelo y precisamente por eso pesan. Este es uno de ellos. Vamos a dejar que suene este tema sin prisa, como se deben escuchar las cosas importantes, porque el flamenco, cuando es de verdad, siempre pide tiempo y atención.
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2: 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Este flamenco no necesita explicaciones previas. Basta con escucharlo para entender por dónde camina.

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2: Lo que llega ahora es flamenco dicho con calma, sin urgencias, dejando que el tiempo haga su trabajo.
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1: Lo que llega ahora es flamenco dicho con calma, sin urgencias, dejando que el tiempo haga su trabajo.
2: Arriera del Campo Dalía, dedicada al fenómeno de la guitarra Enrique de Merchó y a mi paisano Aníbal Invernol, que vive en Venezuela.

el tiempo parece detenerse para dejar paso al compás. Cada tema es una invitación a escuchar con calma y a sentir el flamenco en toda su intensidad.

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Cantes antiguos y voces actuales se dan la mano en este recorrido flamenco, una manera de entender la música que sigue emocionando, generación tras generación.

0: entre italiano y flamenco, ¿cómo cantaría aquel Silverio? 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Ahora su melodía duerme con los ecos, definitiva y pura, con los últimos ecos.
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2: Por todos los medios de, bueno, pues vivir ese punto maravilloso que es el disfrute con la canción española. Gracias por estar con nosotros. Y bueno, pues qué mejor, qué cosita mejor podemos hacer que disfrutar pues de lo que tanto nos gusta. Vamos a hacerlo con una canción que, bueno, pues nos canta nuestra queridísima Antonita Peñuela, El hijo del ganadero.

Pues sí, tiempo al tiempo. A cada uno hay que darle lo suyo, ciertamente que sí. Continuamos en la sintonía de esto, Escopla. Y bueno, pues hoy quiero acordarme de una tierra maravillosa. Verde, verde, verde, precioso. Se llama Asturias. Y hay una canción que canta mi gran amigo Luis Lucena, que se llama precisamente Asturias. Y suena así.

Bueno, pues hay otra tierra que también quiero decirles lo bonito, lo bien, lo dulce, lo encantador que me siento cuando por ahí estoy. Hablamos de Ceuta. José Merceno trae un tema precioso en homenaje a esa gran ciudad. Ceuta es así.

Para conocerla debes visitarla. Es una ciudad preciosa y además con una gente encantadora. Vamos ahora con una canción que, bueno, pues merece la pena porque nos la trae una malagueña maravillosa que se llama Virginia Gámez y que canta como quiere. Se llama El Compromiso.

Y como los compromisos debemos de cumplirlos siempre, pues resulta que hay una canción preciosa que cantan los cinco latinos y dice así: quiéreme siempre.

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Uy, por la canción que venía ahora, como que no, ¿eh? No lo sé, pero a mí me da que el título ya me dice que algo ha pasado por ahí y resulta que de tanto amor, tanta pasión y tantas cositas, ahora me viene diciendo que soy un extraño, eres, en este caso, un extraño para mí.

Bueno, pues queridos amigos, resulta que yo estaba por aquí buscando alguna y otra cosita y no la he encontrado. No está lo que yo quisiera encontrar. Entonces, bueno, pues me voy a ir a cositas que ya están por aquí, que merece la pena escuchar y que, bueno, pues ustedes recuerdan esa canción que era Las cositas del querer. Pues la trae Conchita Optista.

0: que no tiene nada que ver. Pero ¿cómo va a tener que ver que sean más altas, más bajas, más alto, más bajo, más gordo, más flaco, más lindo o más guapo? No, no, no tiene en absoluto nada que ver. Lo que sí tiene que ver es lo que va a ocurrir a partir de este momento, porque estoy recibiendo una cantidad de mensajes increíbles, os lo agradezco de corazón, porque está claro que me siento muy, muy arropado y os agradezco enormemente vuestros mensajes.
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0: Bueno, ante todo, quiero dar las gracias a María Rubí, Mújica Soto, Ana de Luna, India Flores, Ana María Corona, Isabel Pineda, Mariquilla Morales, La Tata, que me han mandado mensajes, bueno, pues de apoyo por el día que es. Y bueno, vamos a escuchar el primero, que como siempre, el madrugador.

0: que está al filo de todo y al borde de todo. Hablamos de nuestro queridísimo Kiko.
1: David, todas son buenas, ¿no? Pero si no, no encuentras, te enamora, pues me puede poner el emigrante. Me da igual, me gustan casi todas las canciones de Juanito Valderrama. Por cierto, David, ayer, me acordé de ti porque vi una película de un artista que suena mucho en la fórmula de estos copla, como es
0: ¡Ay, qué México!
1: Échale quinta al pavo. Lo echaron ayer en Canal Sur.
0: Ah, no la vi.
1: Lo que pasa es que ahora la artista no me acuerdo.
0: Echarle guindas al pavo, pues no lo sé, pero a mí me da que... En fin, bueno, no lo sé, de todas formas igual. Vamos con la dedicación.
1: Buenas tardes, David.
0: Buenas tardes.
1: Me alegro mucho que vuelva lo de esto es copla.
0: Gracias, Rey.
1: Quiero dedicar hoy una copla de Juanito Valderrama, titulada Pena. Para las tres hermanas, para mi padrino, para el gran y seguidor de Marifé de Triana, Pepe Valiente, para tu tía Manoli, para Nayala y su familia, Toñi, Macarena Soto y Rubén, para José y Sabino y José Manuel Soria. Un abrazo para todos y todas. También para el maestro Tomás Chacopino Rojas.
0: Bueno, pues
1: tenemos un gran compositor en Torremolinos.
0: Tú me pides aquí una canción, pero no es esa, es otra, es Penamora. Y bueno, pues sí, Penamora está y suena así, directa, sin más motivo. O sea, tú no te preocupes que está todo perfectamente preparado para que suene y suene además así de bien, en la voz de ese que tú nos pides, que es nuestro queridísimo Juanito Valderrama. Penamora, es lo que suena aquí, en estoescopla.es, tu emisora en internet, sin ningún tipo de problemas. ¿Cómo es?

0: Juan Valderrama, aquí, Juanito Valderrama, aquí en la sintonía de Esto es Copla, porque nos lo pide, o nos lo pidió en este caso, nuestro queridísimo amigo Kiko. Vamos ahora con Toñi. Toñi, buenas tardes, corazón.
1: Hola, David, buenas tardes. Buenas tardes a todos nuestros amigos. Pues nada, mijo, ante todo, pues decirte que lo sentimos muchísimo, la pérdida de tu hermana, y es verdad lo que tú dices, la vida sigue y tenemos que seguir contigo siempre, acompañándote hasta que tú buenamente puedas, hasta que tú ya, mientras que tú sigas con la copla, pues ahí estaremos contigo apoyándote. Y nada, también quiero mandarle un besito muy grande a tu sobrino, espero que esté mejorcito y que también la criatura ya vaya saliendo de todo el mal que ha pasado por parte y parte. Y David, cómo no, quiero dedicar la canción que tú tienes tan bonita, que se llama A mi madre, y dedicársela para tu hermana. Mándale muchos besos al cielo, mucha fuerza para ti y su familia, y dedicársela también para todas las madres, para las que están y las que por desgracia pues no la tenemos a nuestra vera, pero siempre está en nuestros corazones, David. Un besito muy grande para todos y que tengáis una feliz tarde.
0: Gracias, muchas gracias, Reina. Es mi madre, la voz.

0: Bueno, pues vamos a seguir agradeciendo vuestros mensajitos. María Gracia, de corazón, de verdad, gracias por estar ahí. Marian Conde, también te agradezco enormemente tu mensaje. Vicky Cap, cariño mío, gracias, de verdad. Yo sé que desde el corazón es donde mandáis vuestros mensajes y yo los acepto como tal. Baltasar del Moral, de verdad, gracias, gracias. Mariam, la sobrina de Marireme Villalba, nos manda un mensaje hablado.
1: Hola David, me alegro que estés de vuelta. Te mando un abrazo muy fuerte y mucha fuerza, ya sé que ir para adelante. Y esta canción te la dedico a ti, de Isabel Pantoja, cuando te fuiste. Bueno, y para toda la audiencia y mi familia, un besote.
0: Muchísimas gracias, corazón. De verdad que sí, que bueno, pues... Pues eso, que se fue y como se fue, pues hay que tratar de seguir hacia adelante como sea, con vista a que desde donde quiera que esté, pues nos esté mirando y nos vea felices, que es como ella quisiera que estuviéramos. Lo que me está costando esto hoy. Vamos a ver cómo suena este tema de Isabel Pantoja.

0: Bueno, pues continuamos en la sintonía de Esto es Copla y ahora lo hacemos con una canción, perdón, con un mensaje que nos envía nuestra queridísima María. Marirembe Villalba, buenas tardes.
1: Buenas tardes, David. Campeón, hay que sumar, di que sí. Y no resta, si no nos quedamos en un charco negro. Pues nada, hijo, pues vamos a dedicar esta tarde una canción de las tuyas, que seguramente que a tu familia, a tu hermana le gustará muchísimo, pon tú la que tú quieras. Y a toda la audiencia, que pasemos feliz tarde. Para Kiko, para mi familia y la tuya, para Toñi y Macarena y su pastorcilla. Bueno, mi princesita no, lo mismo que pastorcilla, no entiende. Para mi princesita también. Y un abrazo para ti, David, para el maestro Chacopino también, para el Pepe Valiente también y para todos, ¿vale? No sé si he dicho para mis hermanas, bueno, para mis hermanas también. Un besito, David, eres un campeón.
0: Gracias, reina. Aquí estamos tratando, bueno, pues, de hacer cositas, que es lo bonito. Hay una canción que cantaba Manolo Escobar ya hace algunos años de esto y que yo he querido recuperar. Se llama Bohemio de Dios. Fíjate tú, uno que no tiene creencias religiosas termina cantando esta canción.
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0: Bohemio de Dios, una canción, bueno, también que en su día, y hace muchos años de esto, yo la escuché y bueno, ahí se me había ido un niño maravilloso, recién nacido, y le quise cantar esta canción porque era algo muy especial. Vamos a ver cómo le ponemos al niño, que el niño anda por aquí. Y resulta que, bueno, quiero mandar también mi agradecimiento a Eli, la mamá de Nayala, a Nayala, a Francis. Un beso grandísimo mandarle a mi tita Manoli. Uf, y vamos ahora a escuchar el mensaje de nuestro queridísimo amigo Pepe Valiente. Hola Pepe, buenas tardes.
1: David, buenas tardes, mi alma. Os quiero dedicar a la audiencia una canción preciosa que la llevaba Marifé en su espectáculo Embajadora de España, ¿vale? Te lo dedico a toda la audiencia, pero en especial con besos al cielo a tu hermana, David, mi alma. Con todo mi cariño, al cielo va esta copla, con el permiso de todos los oyentes, ¿vale? Cuídate mucho, David, y gracias por echarle valor y estar hoy haciéndonos la tarde distraída. Un beso grande, amigo mío, capitán del barco. Un abrazo.
0: Gracias, Rey. Gracias por...
1: ¡Viva la copla!
0: Eso que no se nos olvide.

0: Pues mire usted por dónde, mire usted por dónde. Alegría para el cuerpo, que eso es lo que de alguna manera pues necesitamos. Es importante porque resulta que acabamos de escuchar a una maravillosa voz, la voz, naturalmente que sí, de Marife de Triana. Y mire usted por dónde ahora viene una buena muchacha y me pide también una canción de Marife de Triana. Y ahora pregunto yo, ¿cómo le ponemos al niño? Yo, vamos a ver, no sé si esto estará o no estará. Aquí está. Yo voy a ofrecerte esta canción porque es una canción muy bonita.
1: No, esta no. Son las 12, las 11 en Canarias.
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0: Hombre, primero vamos a escuchar el mensaje, porque si no escuchamos el mensaje, malamente vamos a poder escuchar tal. Venga, vámonos.
3: Bueno, David, buenas tardes.
0: Buenas tardes.
3: Hoy te voy a pedir la canción, una canción de Marife de Triana, la que tú pongas, ¿vale? Me da igual la que sea. Para ti, para nuestro Kiko maravilloso, para mi hermana Mati, mi hermana Mari Reme, y para mi esposo, para mi hija también, para mi Marian, ¿vale? Y para todas las personas que escuchan tu programa, que es maravilloso, ¿vale, David? Muchas gracias. Tú pones una copla por Marife. Ah, también para la familia de Macarena Soto y la familia de Nayala Narciso. Y para Pepe Valiente, ¿vale? Y muchas gracias, David Nova. Muchas gracias. Adiós, David.
0: Siempre
3: hasta
0: a vosotros,
3: mañana.
0: Siempre a vosotros las gracias, que sois las que o los que hacéis posible. Hay una canción que canta Marife de Triana. ¡Ah! Y espero que te guste.

0: Bercy.
1: Bueno, pues, querido Alberto, perdóname, no me he dado cuenta, la verdad. Bueno, vamos ahora con el mensaje de Mati. ¿Qué te tengo que querer? ¡Qué guapísimo está Rey! Abrazote y besitos, corazón. Me ha emocionado mucho, sé que todos tus seres queridos te han apoyado y te han llenado de amor y tu valentía de gran artista. Hoy disfrutaremos del gran artista, comunicador, poeta Noval David. Gracias, David Noval. Noval David, Max, es increíble. Bueno, gracias de verdad por vuestro cariño.
2: Buenas tardes, mi querido David Noval.
1: Buenas tardes.
2: Muchas gracias por estar ahí, cariño. Por el gran cantante, gran artista, Noval David, Acapulco. Dedicado para el artista, gran artista, gran persona, gran comunicador, Noval David. Para mi hermana Pepi, mi hermano Antonio, mi sobrino Lacho Jesús, que está aquí conmigo, para mi sobrina María, para Kiko, gran Kiko, para José Manuel Soria, gran poeta, para el maestro Chacopino, para Tita Manoli, prima Ángela, primo Luis, primo Jorge, princesa Mónica, prima Lina, príncipe Álvaro, para todos los oyentes, y un gran abrazo, como siempre, para todos los que oyen el mejor programa del mundo, porque es verdad. De forma que, bueno, los que no tienen sentimiento para llegar a la profundidad que tiene la canción española, pues ellos se la pierden. Un abrazo muy grande, David, que te queremos mucho, mi arma.
1: Gracias, corazón. Bueno, había un dicho que eran con los egipcios, que decía el faraón, decía que así se escriba y así se cumpla, porque es verdad que la copla es lo mejor del mundo.

0: qué bonita canción, de verdad que sí, es una verdadera maravilla. A mí me encanta, por lo menos, y si a mí me gusta, pues lógicamente a la hora de cantarla, pues puedo transmitir un sentimiento bonito. Vamos ahora, ahora me llega un mensaje de una persona muy especial. De verdad tengo que, cada vez que hable de él, tengo que darle las gracias porque está haciendo un trabajo maravilloso, está haciendo un trabajo impresionante con la web de Esto es Copla. Me refiero a José Manuel Soria, que tiene unas manitas que vamos como es. José Manuel, buenas tardes.
1: Hola David, ¿qué tal? Una alegría volver a poder disfrutar del programa, saber que estás de regreso, pese a ser pues momentos difíciles, estos que le tocan a uno vivir de vez en cuando. Pero ya te digo, me alegro que estés de regreso. Las vacaciones ya están a la vuelta de la esquina también, tiempo para desconectar. Y hoy, pues bueno, aparte de enviar un saludo a todos los oyentes del programa, quiero cambiar mi dedicatoria y que esta sea hoy para ti. Y me gustaría hacer esta dedicatoria pues con un tema de una artista que murió también muy joven, como le sucedió a Antoñita Piñola. Esta mujer también murió muy joven viajando hacia Portugal y, si mal no recuerdo, tenía 26 años cuando falleció. Y ella es Soledad Miranda, que de hecho, pues bueno, hay películas de películas de la época donde esta mujer pues participó y cantaba algún tema. Me gustaría, pues, aparte, para los oyentes que no conozcan a Soledad Miranda, pues decirles que esta mujer era sobrina de Paquita Rico y tenía una voz muy, muy bonita. Yo la descubrí hace poco y era una de esas voces que tenía apuntadas pues para pedir algún tema. Y ya te digo, me gustaría compartir con todos los oyentes un tema suyo. El tema en concreto se llama Las coplas del almendro. Y aparte de dedicárselo a todos los oyentes, ya te digo, hoy este tema también dedicado especialmente para ti. Un saludo.
0: Pues vamos a ver. Esto está un poco complicado porque las coplas del almendro me salen por Rocío Jurado. Marian Conde, Conchita Piqué, Soledad Miranda, menos mal, hijo. No, pues no, Soledad, no, no. Canciones, Lola la Piconera, coplas del almendro por la Piqué. Y bueno, pues está un poco complicado, ¿eh? La copla del almendro por Conchita Piqué y la copla del almendro. Vamos a ver, esto está. Pues mira, tú me vas a perdonar, muchacho, pero las coplas del almendro no me sale por Soledad Miranda. Así que no sé, no la tengo yo por aquí. Vamos a ver si puf. Pelucón, Lola la Piconera, Vienes y te vas, La verdad. Muchacho, que no está aquí eso que tú me pides. Oye, no lo tengo. Entonces, pues, me imagino que me estará respondiendo. ¿Sí o no? Pedazo de... Me voy a callar lo que yo iba a decirte. No es que me lo ponga difícil, es que no está. A ver, cuéntame.
1: Ese tema en YouTube tal vez lo puedas encontrar en un vídeo donde hay varios temas suyos. Por ahí seguro que lo encuentras.
0: ¿Y por qué no me mandas el enlace, guapito de cara?
1: La pista, yo lo acabo de encontrar ahora mismo.
0: ¡Pues mándame el enlace! Tendrá poca vergüenza. Es que vamos, de verdad, José Manuel Soria. Me me voy a callar porque estoy mucho más guapo callado, aunque te parezca que no. Mándame el enlace de la canción y así pues ya lo picamos. Si no, bueno, te voy a dar tiempo, venga. Te voy a dar tiempo para que me mandes el enlace. A ver, ordenador, espabilate. Blanca Mota me manda un besito y también le vamos a mandar besitos a ella. José Luis y Salvador de Sevilla, cuéntame.
2: Hola, David. Buenas tardes, querido.
0: Buenas tardes.
2: Esa copla de Juanita Reina. Yo soy la otra. Y a nada tengo derecho. Y se la dedicamos con todo mi cariño a Patricia Vela. Buenas tardes, querido. Viva la copla.
0: Mira que me lo ponéis complicadito, ¿eh? Mira que me lo ponéis complicadito. El título de Yo soy la otra no me sale. A ver.
3: Yo me compro.
0: No. Tú no. Yo soy la otra. A mí me parece. Yo soy la otra, eso me suena a mí. A otro nombre, otro título. Yo soy. Pues de verdad que no. Es de la Piquer. Sí, eso es lo que me dicen, que es de la Piquer. Así que. Vamos a ver. ¡Oh! ¿Qué programa me estáis dando, eh? ¿Hoy qué programa me estáis dando? Esa yo soy esta, no la otra. ¿Tú no te enteras? A ver. A ver si ahora. Escúchala. Espero que te guste.

0: Bueno, pues continuamos en la sintonía de esto es Copla. Querido José, José Manuel, ya no sé ni por dónde ando. Hay una cosita que... Bueno, vamos a escucharlo todo desde el principio y luego os digo.
1: Hola David, ¿qué tal? Una alegría volver a poder disfrutar del programa, saber que estás de regreso, pese a ser pues momentos difíciles, estos que le tocan a uno vivir de vez en cuando. Pero ya te digo, me alegro que estés de regreso. Las vacaciones ya están a la vuelta de la esquina también, tiempo para desconectar. Y hoy, pues bueno, aparte de enviar un saludo a todos los oyentes del programa, quiero cambiar mi dedicatoria y que esta sea hoy para ti. Y me gustaría hacer esta dedicatoria pues con un tema de una artista que murió también muy joven, como le sucedió a Antoñita Piñola. Esta mujer también murió muy joven viajando hacia Portugal y, si mal no recuerdo, tenía 26 años cuando falleció. Y ella es Soledad Miranda, que de hecho, pues bueno, hay películas de la época donde esta mujer pues participó y cantaba algún tema. Me gustaría, pues, aparte, para los oyentes que no conozcan a Soledad Miranda, pues decirles que esta mujer era sobrina de Paquita Rico y tenía una voz muy, muy bonita. Yo la descubrí hace poco y era una de esas voces que tenía apuntadas pues para pedir algún tema. Y ya te digo, me gustaría compartir con todos los oyentes un tema suyo. El tema en concreto se llama Las coplas del almendro. Y aparte de dedicárselo a todos los oyentes, ya te digo, hoy este tema también dedicado especialmente para ti. Un saludo.
0: Y encima con la guasa que tiene nuestro queridísimo José Manuel Soria, me dice, Chinda Miranda, te lo puse difícil. Digo, sí, claro, escucha.
1: Ese tema en YouTube tal vez lo puedas encontrar en un vídeo donde hay varios temas suyos. Por ahí seguro que lo encuentras. Es por darte una pista, yo lo acabo de encontrar ahora mismo.
0: ¿Será Mamoncete? ¡Qué guasa tiene!
2: ¿Te imaginas?
0: No me imagino nada. No me imagino nada. Lo que quiero es que empiece ya ese tema que estamos esperando.

0: ¿eh? Rafael, un momento. Mira, que ya me he hartado de andar detrás de la Rosarillo todo el día. Y he pensado que si os hace falta un voluntario...
1: Eso está bien, don Miguel. Lo tendré en cuenta.
0: ¿Lo dices en serio?
1: En serio lo digo. Hasta luego.
0: Hasta luego.

0: Bueno, está claro que esta ya es otra de las canciones que nos comentaba nuestro queridísimo José Manuel Soria. No obstante, voy a estar al loro, voy a estar a tanto, porque esta es una artista que estoy viendo, tiene una preciosa voz. Oye, no la teníamos por aquí, así que vamos ahora con Lachu. Lachu, buenas tardes, ¿cómo estás, rey mío? ¿Cuánto tiempo sin escucharte?
1: Hola, David, ¿qué tal? Bueno, así muy bien. Empezando otra vez el programa, hacia adelante. Yo te voy a dedicar una canción hoy, que la estoy escuchando hace unos días. David es de Novelda. Me ha quitado esta venda. Se la voy a dedicar a mi madre, a mis tías y a mi prima Marian. Y un saludo fuerte, fuerte a toda la audiencia y quien escuche este magnífico programa, que será la audiencia que tenemos. Así que con mucho placer y mucho gusto, ya me voy a poner a sintonizar a esto. Un saludo fuerte, fuerte.
0: Gracias, rey mío. Pues oye, me ha costado un poquito de trabajo encontrarlo, pero aquí está. Espera, no corras tanto. Empieza la, ¿no?
2: Dicen que...

Bueno, pues marcha, pero marcha, vaya tela como es. Lachu, ole, ole, ole. Bueno, vamos a ver cómo os lo cuento. Hay amigos, hay personas que te mandan mensajitos que te dicen.

0: estén de una o de otra manera, pues lo mucho que te quieren. Y sabes que están ahí, ¿no? Hay un amigo mío, muy amigo mío, muy, muy amigo mío, que es un gran artista, es un hombre que donde quiera que sale a un escenario, cuando sale, pues la gente inmediatamente se inclina, se tira a su sentir, porque es un artista que sabe muy bien, muy bien, muy bien, expresar un sentimiento con cada una de sus canciones. Vamos a ver, él es Alberto Moreno, y quiero agradecerle desde aquí, de verdad, ese ánimo, ese cariño, esa fuerza, y bueno, es lo que nos ha estado regalando. A ver, si no pones el audio, malamente se puede escuchar, ¿vale?
1: Hola a todos los amigos de Esto es Copla, soy Alberto Moreno y me gustaría dedicar una canción esta tarde a mi amigo Noval David, que esta semana ha tenido una semana un poquito difícil, y es un tema de Marifé de Triana que se titula Tú no te has ido. Espero que os guste y con todo mi cariño para ti, David, un abrazo fuerte.
0: Bueno, pues como tú sabes, el Tú no te has ido te lo he pinchado hace un ratito y bueno, pues no vamos a ponerlo dos veces. Entonces te he pedido, por favor, que me enviaras otra canción, y aquí me mandas una que, bueno, pues dice Manu Giux, Adiós a medias.

Bueno, pues sinceramente, gracias, querido amigo Alberto Moreno. A todos, gracias porque, bueno, pues estamos en un punto en el que la música es nuestra protección, la música es nuestra salida, la música es nuestra vida. Voy a terminar el programa y lo voy a hacer dedicando a cada uno de vosotros una canción que a mi queridísimo amigo Alberto Moreno le encanta, porque de alguna manera fue con la canción que me descubrió y que le llegó muy, muy, muy bien. Yo lo siento, pero lo de los cuernos como que no me cuadra, ¿no? Así que, no, por favor, es la canción con la que me despido de todos vosotros. Mañana, por favor, decid a vuestros amigos que esto es Copla, sigue en marcha siempre. Nos quedan, bueno, prácticamente, no sé, 15 días, 2 semanas de programación, porque luego nos vamos de vacaciones. Pero, entre tanto, vamos a disfrutar como locos. Ahí está ese no, por favor. Alberto, gracias.

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1: Bueno, pues queridos amigos, hasta aquí el directo de Esto es Copla. Espero que lo paséis bien, que lo disfrutéis y por supuesto que esa canción española suene de una manera maravillosa en vuestro...

0: callío.
1: Saludos cordiales, mis amigos del flamenco. Arrancamos un nuevo programa.
2: Es la una, las 12 en Canarias.
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1: Alejandro Márquez, a los controles técnicos, os vamos a traer lo mejor del cante flamenco, arte puro y hondo, que se adentra en lo más profundo de nuestra alma. 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En el tablao del viñero nos vamos ahora por fandangos con Gitanillo de Vélez.

Nacido en Jerez de la Frontera, allá por 1903, Juan José Vargas Vargas, el Chozas o el Chozas de Jerez, nunca fue profesional del cante, pero destacó sobre todo por mezclar los aires de Lebrija con los de Jerez. Tenía una forma muy personal de cantar, sobre todo por soleá, estilo en el que creó su forma propia. Uno de sus mayores artes y grandeza era que inventaba las letras mientras iba cantándolas.

Filomena Auñón Proy, cantaora paya, más conocida en el mundo de la historia del arte del cante flamenco con el nombre artístico de Filo de los Patios, nació en Madrid un 30 de julio de 1986, en un barrio pobre, donde las casas carecían de agua corriente y en muchos casos no tenían ni luz eléctrica. Un barrio de casas viejas, llamado el barrio de San Antón, donde en sus patios y en las tres bodegas entonces existentes se juntaban grandes figuras del flamenco. Empezó sus andaduras en el flamenco en el año 1991, con tan solo 5 años, cantando en la Peña Flamenca San Blas de Vicálvaro de Madrid.

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1: Rafael Ramos Antúnez, más conocido como el Niño Gloria, se inició en su tierra natal, donde alternaba las reuniones de cabales con su trabajo en los cortijos, pasando seguidamente a Sevilla para actuar en los cafés cantantes de su tiempo, alternando con las más destacadas figuras de su época por su forma creativa para todos los cantes. Igualmente participó en numerosos elencos flamencos en giras por toda la geografía española. En Madrid actuó en el Cursal Imperial en 1924 y en el Monumental Cinema en 1927. Niño Gloria es de esos artistas, de esos cantadores que marcaron una época, un estilo propio de cantar.

Regresamos nuevamente hasta tierras jerezanas y lo hacemos para envolvernos en la majestuosa voz de Manuel Soto Monje, el Sordera de Jerez, para hacerlo precisamente por Fandangos.

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1: Antonio Cumbrero canta por tangos.

malagueña de Antonio Peña.

Desde su origen, el flamenco ha pivotado sobre dos estéticas musicales bien diferentes, pero absolutamente complementarias para aquellos aficionados que no se mueven en el terreno de los prejuicios y la estrechez de miras. De un lado, el flamenco interpretado por cantaores de amplio registro, versátiles, de generosa musicalidad, y de otra, artistas de voces oscuras y magnéticas, con una innata capacidad de emocionar. Entre los primeros, Antonio Chacón destaca como el papa flamenco que fue. Entre los últimos, Manuel Torres, el más adorado referente del cante gitano. Fallecido en 1933, quienes deseen valorar el arte de este último solo podrán recurrir a sus grabaciones en discos de 78 revoluciones, conocidos como discos de pizarra, y a los testimonios de sus coetáneos. Sentimos no poder poner alguno de sus temas aquí en el programa, en el Tablao del Viñero, porque realmente la calidad de estas grabaciones en discos de pizarra no son apropiadas para ponerlas, porque apenas se aprecia la voz, los matices, y si amplificamos el volumen va a sonar fatal. Escuchamos, no obstante, un cante de Manuel Torres, unas siguirillas en la voz de Manolo Caracol.

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1: Y por Fandangos nos vamos ahora con José Palanca.

José Palanca, cuyo nombre de pila era José Lebrón López, fue un cantaor payo, nacido en Marchena, allá por el año 1904, y que fallecía en 1976. Se dio a conocer en su tierra natal, siendo muy famoso por sus fandangos muy personales, dándoles un estilo creativo muy bonito, que se fue divulgando y copiando por muchos artistas de esta profesión flamenca. En 1931 se presenta en el Circo Price de Madrid, dándole a conocer con el siguiente anuncio: presentación del as moderno o el divino Palanca. Este mismo año también canta en el Gran Teatro Metropolitano y realiza dos giras por la geografía española, junto a Angelillo, y se anuncia como renovador del fandanguillo. Continúan sus actuaciones, muchas de ellas con Angelillo, hasta 1936.

En 1944 participa en la Semana Flamenca, que se organiza en el Teatro Fuencarral de Madrid, con Pepe Marchena. En 1947 participa en el espectáculo Pasan las coplas, como las actuaciones en 1965 en el segundo concurso nacional de cartageneras y su participación en el elenco Solera, como invitado de honor. Realiza una amplia discografía donde nos deja un buen largo de estilos de cantes. En su tierra natal, en 1974, se celebró en el cine Planelles un homenaje que se tributó en presencia del RR de los Palacios, Juan de la Loma, Antonio Canillas, el perro de Paterna, Diego Clavel y Juanito Maravillas, entre tantos amigos del cante flamenco.

0: Y con la voz de José Palanca, me despido de todos vosotros. Hasta dentro de 7 días, que os espero aquí, en vuestra estación de radio favorita, para disfrutar juntos, para compartir juntos 60 minutos con el mejor flamenco de todos los tiempos, aquí, en El Tablao del Viñero. Este humilde locutor de pueblo, que no de barrio ni de provincias, José Manuel Soria, se despide de todos vosotros. Espero que paséis una entretenida y agradable semana. Nos escuchamos en 7 días.
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3: Son las 2, la 1 en Canarias.
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Regresamos a esta segunda hora de Temple y Duende, como quien vuelve a una casa conocida, con la luz más baja, con el oído atento y el corazón dispuesto a escuchar. El flamenco no se impone, se cuenta. Va pasando de voz en voz, de cuerda en cuerda, como un relato antiguo que se transforma cada vez que alguien lo siente de verdad. Aquí, en este espacio, el flamenco no corre, respira. En esta hora, quiero acompañarte sin ruido, dejando que cada cante encuentre su momento y que cada silencio tenga sentido. Porque el flamenco también vive ahí, en lo que se dice a medias y en lo que se queda temblando después del último acorde. Soy Laura Vázquez y seguimos caminando juntos por esta segunda hora de Temple y Duende, donde el cante no se escucha, se vive.

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0: Vamos a dejar que suene este tema sin prisa, como se deben escuchar las cosas importantes, porque el flamenco, cuando es de verdad, siempre pide tiempo y atención. 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

0: Escuchen este cante como quien escucha una confidencia, porque lo que viene ahora no se canta para todos los días, sino para los días que duelen o que se recuerdan.
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en los huesos del bosque, que son como cristales rotos sobre el salpicadero, en la hondura del fango o en la ciénaga, donde las ranas brillan como ortigas, crecen los esqueletos sobre animales muertos que riegan las raíces y son enfermedad, trigo para la muerte, desfiles de silencio que ahogan los tambores. Ya ha llegado a su sangre, el corazón del bosque se envenena bajo la piel del mono. La infección es del aire y avanza por el agua. Es pasto en la basura y en los charcos de amianto que ahora lamen las vacas en Jaipur. 600.000 pulmones serán aire podrido en las calles de Delhi. Después serán el fuego y la ceniza, ascuas sobre los ríos, restos de carne y muerte que camina hacia el mar en busca de otras bocas. Todo sucede al mismo tiempo.

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0: abrimos paso a este flamenco, que no necesita explicación previa. Vamos con este tema, una manera natural de seguir el programa.
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0: El tema que entra ahora mantiene una línea muy definida.
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0: Vamos a escuchar este tema, que habla desde dentro.
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0: El cante que suena ahora se sostiene sin necesidad de empujarlo.
1: Saludos a todos. Abrimos ahora la Posada del Pillayo, un espacio donde el flamenco toma la palabra y se muestra tal como es, con su historia, su emoción y su manera única de contar a vida. Durante las próximas dos horas les vamos a acompañar con una selección cuidada de flamenco, recorriendo las grandes voces, los estilos que han marcado época y esos cantes que siguen teniendo sentido hoy porque nacen de la verdad y de la experiencia. Aquí el flamenco no es solo música, es memoria, es identidad y es una manera de entender el mundo. Cada tema que suena trae consigo una historia, un lugar y una manera distinta de decir las cosas. Y eso es lo que compartimos cada tarde con ustedes. 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

0: La voz de mi alma, extraemos esta toná en la voz de Jesús Castilla.
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entra ahora, porque tiene peso propio. Vamos a escuchar este cante, una forma muy concreta de decir las cosas. Muy buenas, les saluda Alberto Vázquez. 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

0: Escuchen lo que viene ahora, porque tiene intención desde el primer momento. Escuchen lo que llega ahora, porque tiene identidad. Vamos a escuchar ahora este tema, dicho con conocimiento y respeto por el estilo.
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0: Saludos a todos. Abrimos ahora la Posada del Pillayo, un espacio donde el flamenco toma la palabra y se muestra tal como es, con su historia, su emoción y su manera única de contar a vida. Durante las próximas dos horas les vamos a acompañar con una selección cuidada de flamenco, recorriendo las grandes voces, los estilos que han marcado época y esos cantes que siguen teniendo sentido hoy porque nacen de la verdad y de la experiencia. Aquí el flamenco no es solo música, es memoria, es identidad y es una manera de entender el mundo. Cada tema que suena trae consigo una historia, un lugar y una manera distinta de decir las cosas. Y eso es lo que compartimos cada tarde con ustedes. Todo esto de la mano de Alberto Vázquez, en este punto de encuentro para quienes sienten el cante, la guitarra y el compás como parte de su vida. 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
1: Abrimos paso a este flamenco, que no necesita explicación previa.

Con este último cante cerramos el programa de hoy. Mañana les esperamos a la misma hora para seguir compartiendo flamenco. Ahora continúan con nuestros compañeros en la sintonía de Radio Tarsus.

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1: Muy buenas tardes, mis queridos amigos. Bienvenidos a la sintonía de Esto es Copla. Martes 16 de junio. Una maravillosa tarde para poder disfrutar, como siempre, de lo que nos gusta, nuestra canción española.

Bueno, yo creo que es complicado. Creo que es peligroso. Creo que es difícil de vivir y muy, muy, muy, muy complicadísimo a la hora de sentirlo. Hablamos de el tormento de los celos.

amor es algo tan distinto. Tan distinto, de verdad que sí, que es el amor tan distinto. Bueno, vamos a ver. Nacemos completamente desnudos. No hay nada que tape, nada que haya que tapar. Y resulta que a la hora de irnos, hay todo un proceso, naturalmente, pero tenemos que ser conscientes de una cosa muy importante. Bambino de nuevo nos lo trae, porque es una canción que habla muy claro, muy claro, muy claro. Nadie se lleva nada.

Bueno, yo creo que nos queda claro que nadie se va a llevar nada, quiera o no quiera. La canción que viene a continuación, bueno, pues es una canción que le han cantado, madre mía del alma, mogollón de artistas. Por ejemplo, Rocío Jurado, Marifé de Triana, Ranujo, Cheyenne, también parece ser que la ha cantado, Los Bríos, muchísimos artistas, y entre ellos uno muy especial porque tiene una voz maravillosa y se llama Falete. Tengo miedo.

Bueno, pues ayer descubrimos, a través de nuestro queridísimo José Manuel Soria, un artista que yo no conocía y que hoy, bueno, pues me está diciendo, amor, perdóname, hablamos de Soledad Miranda.

muchas son las versiones que se han hecho de este tema. Por ejemplo, esta otra. Vemos material nuevo, música nueva, forma de trabajar nueva.

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Cargadita, cargadita viene la luna y el toro. La primera mujer que grabó este tema se llamaba Maruja Lozano y nos lo traemos aquí para disfrutar de esa primera versión de La Luna y el Toro.

Manu Jalozano, casi nada, cualquier cosa, vamos, que las cosas son como son. ¿Ustedes recuerdan que hay una malagueña maravillosa? Se retiró del mundo del espectáculo y dijo que no quería saber absolutamente nada, ni con el cine, ni con la música, ni con nada. Ahí se perdió porque ella realmente lo que quería era vivir su vida. Hablamos de nuestra queridísima Pepa Flores, una canción que tiene mucha, pero que mucha marcha. ¡Muévete!

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Te puede tocar, pues, un perrito piloto. Te puede tocar una maravillosa persona a tu lado, de la que puedes aprender, con la que puedes trabajar, bueno, y con la que tienes experiencias realmente fantásticas en el mundo del espectáculo. Estoy hablando de, bueno, pues, el maestro Chacopino, que desde aquí, una vez más, le mando todos mis saludos, todo mi cariño, y voy a recordar una canción que tantas y tantas veces nos ha cantado cuando estábamos en alguno de los espectáculos que se organizaron a través del Sindicato de Artistas Profesionales del Espectáculo. Hablamos de Canta Ciguerra y lo canta María Ortiz. Para usted, maestro.

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Hay una canción que dice que el que sabe perder sale ganando. Resulta que yo creo que el que pierde lo pasa de aquella manera. No puedo evitarlo, te sigo amando. Tita Manoli, para Diva.

0: Bueno, pues ¿qué le vamos a hacer? Si es que el amor es como es, si no se puede evitar. Si yo estoy así como estoy, pues estoy como estoy. No queda otra. Vamos a ir una parte importantísima, importantísima del programa, porque, bueno, es la parte en la que vosotros, me ayudáis a buscar las bonitas canciones que se escuchan en Esto es Copla.
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0: Y donde cada día tenemos la oportunidad de escuchar vuestras voces. Buenas tardes, Kiko.
3: Buenas tardes, David. A todos tus oyentes de tu programa. Soy vuestro amigo Kiko. Quiero dedicar hoy una canción, unos tangos de Camarón de la Isla, titulado Soy Gitano, para las tres hermanas, Lachu Jesús, para mi para Pepe Valente, para Nayala y su familia, José Manuel Soria, tu tía Manoli, Macarena y su familia, José y Sabino, para el maestro Tomás Jacopino Rojas, para mi padrino, para Ana Borrego y para todos los oyentes de tu programa. Quiero animar a los oyentes que manden su dedicatoria, que la próxima semana creo que es el fin de curso de la temporada de Esto es Copla.
0: El fin de curso, qué arte. Nos quedan 10 días de programa. 10 días para disfrutar y luego, por supuesto, durante todo el verano, esa maravillosa selección musical que tenemos en estoescopla.es. Vamos a ver, queridísimo Kiko. Nos pides una canción de Camarón que se llama Soy Gitano y son unos tangos que naturalmente aquí inmediatamente en cuanto los has pedido hemos ido a por ellos. Suena así. Adelante, maestro.

0: Bueno, pues era la voz. De ese pedazo monstruo que no se va a aguantar. El camarón de la isla. Vamos a ver. Estamos aquí. Y de repente miro los mensajes y me encuentro a mi queridísima y amadísima Pepi, que nos manda el siguiente mensaje.
1: Muy buenas tardes, David Noval.
0: Buenas tardes.
1: Mira, te quiero pedir una canción de Manuel Escobar, Rumba del Amor, ¿vale? Para ti, para nuestro Kiko maravilloso, para Ana Borrego, para Hanna, para mi hermana Mati, mi hermana Mari Reme, para mi hija Marian y para el maestro Tomás Chaco Pino Roja, para el... se me olvida, hijo, perdona. Para también para Pepe Valiente, para todas las personas que tú la entrevistan en este programa maravilloso. Ayer el programa me encantó, David Noval, me encantó, fue precioso. Muchas gracias, David Noval, ahora te lo digo otra vez. Y gracias por tener este programa, que no lo hay en ninguna parte. Las canciones que pusiste, las canciones que pones, muchas gracias. Y que viva, y que viva, y que viva siempre, siempre la canción española, ¿vale?
0: Gracias a vosotros una vez y una y otra vez, como dice la canción. Manuel Escobar canta esa canción que tú nos pides, que se llama Rumba del Amor, y que, bueno, pues aquí hemos pillado de alguna manera para escucharla en esto, Escopla, ya.

0: Bueno, pues ahí está. A lo mejor me ha aclarado. Luego más tarde, muchacho. Ahora vamos a continuar con nuestras dedicatorias, que no son pocas. Vamos a ver, Pepe Hijo, que me han mandado aquí el legado.
1: David, buenas tardes.
0: Buenas tardes.
1: Aquí estamos esperando que empiece nuestro programa. ¿Vale? Hoy David ha pedido una canción muy bonita de Soledad Miranda, que era sobrina de Paquita Rico, exactamente. Como ha dicho esta mañana o ayer por la tarde, el
0: José Manuel Soria.
1: Yo no lo conozco, pero es el director de Radio Tarso, me parece. Y Soledad Miranda canta esta canción de Ay, mi soldado valiente, que era versión primera de Juanita Reina, pero que la Soledad Miranda la hizo en la película de Dalola se va a los puertos. La hizo para Televisión Española Rocío Jurado. Y ella hacía de segunda intérprete, no era de primerísima figura. ¿Vale, mi hermana? Y otra cosa, que Juanita Reina no ha grabado Yo soy la otra. Eso no está en la historia de Juanita Reina, ¿sabes? Eso lo grabó Conchita Piqué, que fue un exitazo, que era la vida de Concha Piqué, que estaba junta con Antonio Márquez Torero, le escribió Quintero León y Craga la zambra Yo soy la otra. Y Juanita Reina no ha cantado eso nunca. No está grabado. Que se entere la audiencia y ya está. Otra cosa, David. Soledad Miranda murió muy joven. Estaba en sus comienzos. No llegó a triunfar siquiera porque estaba empezando. Era guapísima, como Paquita Rico, que era tía suya. Y también murió muy joven en un accidente. Tenía 20 y pico de años, no tenía más. Guapísima, guapísima, guapísima. Y se la llevó Dios muy pronto. ¿Vale? Yo creo que ayer te pidieron Yo soy la otra por Juanita Reina, al confundirse la persona que te llamó por la canción que tiene grabada Juanita Reina, Yo soy esa, que esa sí es de Juanita Reina, y tuvo mucho éxito y la grabó en la película Historia de la Radio, que Juana ahí en esa película intervino solamente para cantar esa canción Historia de la Radio. Vale, un abrazo, David, y viva la copla.
0: Ole. Digo, verás tú que se le olvida el viva la copla hoy. Pues vamos con ese precioso tema de esta maravillosa mujer.
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0: No estoy harto de nada. Estoy harto de que me salgan los anuncios y yo no me pueda dar cuenta antes de poder cortarlos. Eso sí que estoy harto. A ver, vámonos.

0: Rafael, un momento. Mira, que ya me he hartado de andar detrás de la Rosarillo todo el día. Y he pensado que si os hace falta un voluntario...
1: Eso está bien, domingo. Lo tendré en cuenta.
0: ¿Lo dices en serio?
1: En serio lo digo. Hasta luego.
0: Hasta luego.

0: Bueno, pues era la voz de esa buena muchacha. ¿Y qué hay por aquí? Ah, esta es otra. Esta es nuestra queridísima Rocío Jurado. Bueno, vamos a ver. Recibimos el mensaje de Toñi. Buenas tardes, Toñi.
1: Hola, buenas tardes, David. Buenas tardes a todos nuestros amigos. Pues hoy quiero mandarle a nuestra Carmelita Paloma, Palomo, la madre de Raúl, un beso muy grande, nuestras condolencias, porque también ha fallecido su cuñada. Pobrecita, también ha durado pocos días y también era la mujer, no era muy mayor.
0: Vaya,
1: ¿qué vamos a hacer? La vida es dura y no nos queda otra. Pues David, vamos a elegir una canción de su niño guapo, de su Raúl. Tú eliges la que a ti te gusta. Yo sé que las campanas de Linares son muy bonitas. Pues si la tiene, si la tienes tú y las quieres poner, y si no, pues tú eliges otra. Y si no, pues tú coges otra de Carmela, que tiene cantando con su nieta, o la que a ti te guste más, la dejo a tu elección. Y nada, desearos a todos nuestros amigos que tengáis una feliz tarde y un besito muy grande para todos.
0: Bueno, pues yo no sé si Raúl tendrá las campanas de Linares, pero lo miramos y si está, pues la escuchamos.
2: Daván te da FP Master.
0: ¿Otra vez? ¿Otra vez? Vamos a ver, vamos a ver. Me voy a enfadar contigo, ¿eh? Dale.

0: las campanas de Linares. En la voz de Ruiz Palomo, aquí en la sintonía de Esto es Copla. ¿Qué os digo? Pues mira, os digo algo muy sencillo. La vida es complicada, la vida es muy difícil. La vida nos trae a veces, nos da tortas que nos cuesta mucho trabajo el llevar para adelante. Pero bueno, pienso que la vida es un regalo y ese regalo, por supuesto, hay que disfrutarlo, si no, no merece la pena que nos lo den. Vamos a continuar con el programa y lo vamos a hacer con nuestra queridísima Mati, que nos manda el siguiente mensaje.
1: Muy buenas tardes, mi querido David Noval.
0: ¡Hola, guapa!
1: Pues mira, tengo el gran privilegio de pedir por el gran artista Noval David, amigos, para el artista Noval David y David Noval, para mi hermana Pepi, mi hermano Antonio, mi sobrino Lacho Jesús. Está haciendo una compañía estupenda. Me ha bajado el nivel de ansiedad una barbaridad. Lo que es la soledad, y ya se me va mi niño hoy. Para mi Marian, para José Manuel Soria, gran poeta, para Pepe Valiente, el grande de la copla, para el gran Kiko, un abrazo, guapo, te quiero. Para Tita Manoli, con mucho cariño. Para prima Ángela, primo Luis, princesa Mónica, primo Jorge, prima Lina, príncipe Álvaro, para todos los oyentes de todo el mundo. Un abrazo para todos desde Andalucía. Un abrazo grande. Y el grande, más grande, para mi Noval David, y que ahora necesita mucho abrazo, mucho amor. Así que, como tiene unos amigos maravillosos, y tu familia, que no te van a dejar. Besitos.
0: Bueno, pues... Ay, mamá mía, aquí me ha pillado el toro, ¿eh? Aquí me ha pillado el toro porque resulta... que vaya, que sí, que está aquí, seguro. Pero... pues no sé. No sé dónde puede estar. Vamos a ver cómo suena.

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1: Y hasta aquí, queridos amigos, el programa Esto es Copla. Es una oportunidad preciosa la de poder disfrutar de lo que tanto nos gusta, que es nuestra canción española. Y por supuesto, bueno, pues aquí os dejo con esa fantástica selección musical que nuestro equipo prepara para todos ustedes. Gracias y a divertirse, que merece la pena.

Hay un gitano cantando, canta Manuel.

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en los huesos del bosque, que son como cristales rotos sobre el salpicadero, en la hondura del fango o en la ciénaga, donde las ranas brillan como ortigas, crecen los esqueletos sobre animales muertos que riegan las raíces y son enfermedad, trigo para la muerte, desfiles de silencio que ahogan los tambores. Ya llegado a su sangre, el corazón del bosque se envenena bajo la piel del mono. La infección es del aire y avanza por el agua. Es pasto en la basura y en los charcos de amianto que ahora lamen las vacas en Jaipur. 600.000 pulmones serán aire podrido en las calles de Delhi. Después serán el fuego y la ceniza, ascuas sobre los ríos, restos de carne y muerte que camina hacia el mar en busca de otras bocas. Todo sucede al mismo tiempo.

La mujer de las horas detenidas se desploma en el suelo del lavabo. Los recuerdos se apagan. Son luces que se intuyen en la costa. Farolas encendidas que dibujan la línea del naufragio. El cofre de cartón que los guardaba se vuelve un laberinto. Los trajes entallados se confunden con zapatillas viejas. Y los rostros son puertas de salida. Escaleras que llenan los borrachos. Aceras subterráneas. Curvas que son paredes. Toda la angustia elige el mismo tiempo. El diluvio que llena de barro los colchones, la desembocadura, su agonía de oro que acaba en los tumultos. Todo ya es parte de la misma herida. La noche con sus bordes, los viajeros que guardan la llave de la luna, el paisaje nocturno y el relámpago, la tormenta y el duelo, los amantes que sienten en los labios un sabor parecido al último minuto de sol sobre la hierba. Todo sucede al mismo tiempo y se adentra en la niebla y se detiene.

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Aquí la emoción aparece sin empujar, dejando espacio para que el oyente la reciba a su manera. 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

0: Escuchen cómo la voz se coloca, cómo mide cada paso, como si supiera que lo importante está en no pasarse. Aquí el flamenco no empuja, acompaña, no invade, se ofrece. 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

0: Son las 9, las 8 en Canarias.
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1: Damos la bienvenida a la segunda hora de la venta de frasquillo. Sigo con ustedes compartiendo grandes temas flamencos que nos hacen sentir el compás y el duende. Pónganse cómodos, que el viaje continúa aquí en Radio Tarsus.
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1: Buenas tardes, soy Laura Vázquez. Durante las próximas dos horas estaré con ustedes en La Venta de Frasquillo, compartiendo una selección de grandes temas flamencos que nos llevan a sentir el compás, el duende y la tradición del arte jondo. Bienvenidos a Radio Tarsus.

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0: Vamos a escuchar ahora este tema, dicho con conocimiento y respeto por el estilo.
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0: Bueno, familia, hasta aquí llega Bata de Cola por hoy. Ha sido un placer compartir con vosotros
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0: lo mejor
1: 11,
0: de nuestra copla.
1: Las 10 en Canarias.
0: Esa música que sale del alma
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0: toda la vida.
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0: Por sentir, por emocionaros y por seguir queriendo lo nuestro. Y ya sabéis, que la copla siga sonando, que la bata siga bailando y que nunca falte el arte. Hasta la próxima, aquí en Bata de Cola. Se quedan con mis compañeros y el mejor flamenco.
2: Saludos, mis amigos y amigas del flamenco. Bienvenidos, bien hallados, a un nuevo programa de El Tablao del Viñero. 60 minutos que os voy a estar acompañando con el mejor flamenco. Flamenco como el que está sonando de fondo. Y esto es nada más y nada menos que las guitarras de Paco Cepero, Enrique de Melchor y Niño Ricardo, acompañando a Rocío Jurado.

0: por alegrías escuchábamos a Rocío Jurado. Y seguimos con el flamenco.
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0: Nos vamos ahora con unas seguirillas de Paco Laluz y Manuel Cagancho en la voz de Juan Taliga.

Fernando Fernández Pantoja, conocido artísticamente como Fernando Terremoto, es uno más de esos grandes cantaores que dio Jerez de la Frontera. Cantaor de flamenco de raza, forma parte de la estirpe de los Terremoto, heredada de su padre, Fernando Fernández Monje, y que continúan, entre otros, su hija María. Lo escuchamos haciendo esta hermosa caña.

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2: El corrido gitano, llamado también corrida, es un cante sin acompañamiento musical, como las tonás, procedente de los romances populares andaluces, por lo que muchos estudiosos lo han catalogado como el más antiguo de los palos flamencos y padre de las citadas tonás. En La Gitanilla de Cervantes ya se hace mención a este estilo, por lo que, según Blas Vega, los romances pertenecían ya en el alma popular a lo largo de todo el siglo XV. Estos cantes, seguidos y monorrimos, no son aceptados por la clase alta, de manera que se desperdigan entre la gente del pueblo llano, surgiendo los romances plebeyos. En este ambiente surgen el romance de Gerineldos, el del ciego La Peña y el de la princesa Colinda, que podrían tener ascendencia morisca, pues, según las explicaciones de Washington Irving, son tonadas rudas, sencillas, de escasas inflexiones. Las cantan en alta voz, con largas y pronunciadas cadencias. Han pasado a la historia como cultivadores de este estilo El Planeta, Chiclanita, El Negro, Romance de la Monja, El Chozas, Pepe de la Matrona y Agujetas el Viejo. Precisamente en la voz del hijo de Agujetas el Viejo, Manuel Agujetas, la vamos a escuchar.
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1: Escuchamos ahora a Manuel de Angustias haciendo estas soleares de Utrera.
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Escuchamos ahora a María Vargas haciendo unas romeras, otro de los palos integrados en el grupo de las Cantiñas, y que su origen se sitúa a mediados del siglo XIX, posiblemente dentro del ambiente de los cafés cantantes, que comenzaban por aquella época a florecer en gran parte de la geografía andaluza.

0: Escuchábamos a El Chaparro haciendo un garrotín. Y turno ahora para Pepe Aznalcóllar, acompañado a la guitarra por Félix de Utrera.
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1: Nos vamos ahora a disfrutar de una soleá en la voz de Francisco Moya.

niño de Osuna, nació el 1 de octubre de 1931. Recordaba que siendo niño en su pueblo, a petición de la dueña fue a cantar a la pensión donde se alojaba el sevillano y terminando su cante, este le dio 5 duros. También, con apenas 12 años, se desplaza a Puente Genil, en donde precisamente coincide y alterna en el cante con el también chiquillo entonces Antonio Fernández Díaz Fosforito. Con 14 o 15 años, se fue a Málaga a buscarse la vida. Allí conoció a un guitarrista que lo llevó a la venta los platillos y fue allí donde empezó a ganarse la vida como cantaor. Después de la guerra, la época de los cafés cantantes había pasado, pero había ambiente en las reuniones de cuartillo y era casi la única forma de vivir del flamenco. Un chófer lo animó a ir a Granada, donde llegó con 17 años para no irse jamás. El sello personal que imprimía a su brillantísima y caracterizada voz, especialmente dotada para el flamenco, unido a la seriedad y rigor con que ejecuta los cantes y su enorme calidad, no solo artística sino también humana, le hicieron granjearse la amistad, el respeto y la admiración de cuantos le conocían, y sobre todo de los flamencos y de la afición. Aquí, en el tablao del viñero, lo disfrutamos cantando por tientos.

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con la voz y el arte de Argentina, cantando por Soledad de Triana y Bamberas. Yo me despido hasta dentro de 7 días. Este humilde locutor de pueblo, que no de barrio, José Manuel Soria, os agradece haber estado estos 60 minutos disfrutando de un nuevo programa del Tablao del Viñero. Nos escuchamos en

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2: Son las 12, las 11 en Canarias.
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2: Es la 1, las 12 en Canarias.
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picante que no se aprenden, se sienten desde la entraña. Y cuando el alma honda de una mujer como la paquera de Jerez se asoma por los tarantos, la tierra entera parece temblar con paz del quejío. El taranto, hijo del mineral y del silencio, lleva el peso del sudor de la mina, el eco del martillo y la esperanza del amanecer. Escuchen ahora a la paquera de Jerez, una voz que no canta, sino que arde.

0: Ahí queda el eco de la paquera de Jerez, fundiendo el cante con la tierra, con el hierro y con la vida misma. El taranto en su voz se vuelve grito, oración y fuego. Así se canta cuando el alma no pide permiso, cuando el duende manda.
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